0: Hola, ¿qué tal? Bienvenidas y bienvenidos a Línea Abierta en Radio Bilingüe, el primer y único programa de conversación y llamadas en español de la radio pública en Estados Unidos. Yo soy Chelis López, gracias por acompañarnos en esta edición. 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Y en algo que tiene que ver y mucho, pues aquí en California la carrera por la gubernatura da un giro inesperado, y es que nuevas encuestas colocan ahora al demócrata Javier Becerra frente a la contienda. Está desplazando al republicano Steve Hilton en una elección cada vez más cerrada. Economía, vivienda, la crisis social están dominando la preocupación de las y los votantes. ¿Qué es lo que provocó este cambio en las encuestas y qué podría pasar en las próximas semanas? Sobre eso estaremos hablando en un ratito. Hoy también vamos a hablar del esperado encuentro entre el presidente Trump y el presidente chino Xi Jinping en Beijing. Aunque ambos líderes hablaron de inversiones millonarias, negocios, cooperación tecnológica, los temas más delicados como Taiwán, la guerra comercial y el conflicto en Irán, la guerra en Irán, siguen sin resolverse. Hablaremos realmente qué acuerdos hubo, porque ya usted habrá leído que un comunicado de Estados Unidos dice una cosa y el de China dice otro. ¿Qué logró Washington? ¿Qué logró Beijing? Lo vamos a comentar más adelante. Pero ¿qué tal si empezamos echando un vistazo a lo que pasó este fin de semana con el tradicional Festival del Conjunto Tejano de San Antonio en su 44 edición, el cual estuvo dedicado a la memoria del recién fallecido Leonardo Flaco Jiménez, embajador mundial de la música del acordeón fronterizo? Ya hace unas semanas platicábamos de lo que estaba planeándose, el porvenir, lo que se esperaba. Maestros del acordeón de varios países estuvieron en San Antonio para rendirle tributo a su mentor, al Flaco Jiménez. Gente de Japón, de México, de España. Pero el momento estelar del festival fue el gran homenaje internacional del cual hablamos aquí también. Este tributo encabezado por los Tex-Maniacs, por Max Baca. Y pues para saber cómo salió todo, le damos la bienvenida desde San Antonio, Texas, a Cristina Valli, directora ejecutiva del Guadalupe Cultural Arts Center. Bienvenida al programa, ¿qué tal?
1: Hola, muchas gracias.
0: Gracias a usted, Cristina, por acompañarnos, y me imagino que están muy desvelados y todavía con la fiesta sintiéndose en las venas. Cuéntenos cuáles son o cuáles fueron los momentos más memorables de este festival en esta edición número 44.
1: Sí, cómo no, estamos pues muy cansados, pero muy contentos, porque estuvo muy bonito el festival, especialmente con el tributo que organizamos para el gran Flaco Jiménez. Fue un momento muy especial, muy sentido, muy cálido, porque la familia y los amigos de Flaco siempre se reunían en este festival. Flaco se presentó en el escenario de este festival continuamente, casi por más de 20 años. Cada domingo siempre se presentaba con el grupo de los Tex-Maniacs. Y así es que todo el mundo sabía, ¿verdad?, que allí se iba a presentar Flaco y ahí es donde lo iban a ver. Así es que en esta ocasión, ¿verdad?, tuvimos a todos los familiares, ¿verdad?, los parientes y los amigos de Flaco y todas las personas internacionalmente que Flaco pues tuvo mucho que ver con su desarrollo artístico, musical, que vinieron a darle tributo a Flaco Jiménez.
0: Y sí, pues queremos saber, ya que no tenemos la fortuna de haber platicado con algunos de estos músicos, cuéntenos un poco más cómo fue ver reunidos ahí en San Antonio a otros maestros del acordeón que vieron y ven al Flaco como su mentor, gente que viene de España, ¿no? Gente que llegó de México para rendir este tributo a su legado. Cuéntenos algunos de los momentos que usted destacaría más, qué sucedió, cómo fue todo.
1: Sí, fue muy bonito porque tuvimos, empezó la reunión, y la música con los Tex-Maniacs, que tocaron con Flaco Jiménez por décadas, ¿verdad? Por décadas, Max Baca, y todo su equipo de su conjunto musical. Entonces, para ellos fue un momento muy conmovedor, ¿verdad? Tocar esas canciones que tocaban con Flaco ya sin él, pero luego presentaron, ¿verdad?, todos los músicos internacionales, algunos que, ¿verdad?, crecieron con la música de Flaco y ahora son los que llevan ese legado, y cada quien tocó una canción, por lo menos una canción especial, ¿verdad?, de Flaco Jiménez, para una canción que él había grabado. Y luego algunos tocaron canciones que ellos habían compuesto para Flaco. Por ejemplo, el músico de España, Miguel, él compuso una canción llamada El Corrido de Flaco Jiménez, ¿verdad? Que se la compuso y se la llevó a cantar a él, a Flaco, en vida. Y así que fue la oportunidad de cantarle una canción a Flaco.
0: ¿Y qué, cómo reaccionó la familia, por ejemplo, con estas composiciones que, aunque usted dice, bueno, ya pudo cantársela en vida al Flaco Jiménez este corrido, cómo reaccionó la familia del Flaco que estaba ahí presente y que, bueno, no solamente fue homenajeado su legado, toda la esencia de este conjunto que está pues muy impregnada del Flaco Jiménez? ¿Qué decía la familia? ¿Qué comentaba? ¿Cómo vieron que reaccionaron?
1: Sí, para ellos también fue un momento muy especial, y triste y feliz a la vez, ¿verdad? Porque triste porque ya no está Flaco, y ellos también estaban impuestos cada año, venían, ¿verdad?, a escuchar a Flaco en este festival. Se reunían allí con todos los parientes, todos los amigos, y fue un momento muy conmovedor. Y porque, pues sí, porque ya no, ¿verdad?, ya no está Flaco, pero para ellos fue muy conmovedor ver cómo el público, ¿verdad?, sigue queriendo a Flaco, sigue queriendo darle tributo, y se lleva pues una cooperación, ¿verdad?, con organizaciones, por ejemplo, como la nuestra, el Centro Cultural Guadalupe, perdón, que produce estos programas, y en estas ocasiones como esta es cuando se le da la oportunidad al público y a los músicos y a la familia de rendir un tributo juntos y procesar esas emociones, ¿verdad? Juntos, todos juntos. Aún es reciente el fallecimiento de Flaco, pues fue en julio del 2025, así es que todavía no se completa el año. Y pues como todos sabemos, ¿verdad?, cuando perdemos a un ser querido, se lleva tiempo para, ¿verdad?, para procesar todo eso, todo el sentimiento, el luto, todo eso. Entonces, para la familia de Flaco, pues todavía está un poquito, ¿verdad?, reciente la pérdida y la están sintiendo, pero todo esto ayuda, les ayuda a ellos individualmente, con sus emociones, pero lo que más les interesa a ellos es el dejar ese legado de Flaco para la comunidad.
0: Claro, el duelo sigue, pero bueno, este festival fue una muestra del amor que pues sembró Flaco Jiménez en la comunidad, y no solamente en San Antonio, no solamente en Estados Unidos, sino en el mundo. Y usted hablaba de, por ejemplo, la participación de estos músicos que llegaron de otros países y que crecieron algunos de ellos con la música del Flaco, pero también me imagino que fue un encuentro de generaciones, y no me refiero propiamente a la participación de las escuelas, de eso quiero que nos hable en un momento, sino de estos músicos que llegaron de otros países, que algunos, repito, crecieron escuchando la música del Flaco, a lo mejor pudieron conocerle personalmente, pero que se encuentran con otros que son quizás personas mayores, es decir, esta reunión generacional que viene también aportando y nos viene a dejar saber que, bueno, el Flaco Jiménez y su música y este festival tienen una larga vida. ¿Quiere comentarnos sobre eso también, por favor, Cristina?
1: Sí, claro que sí. Por ejemplo, tuvimos en parte del tributo, estuvo Santiago Jiménez Jr., ¿verdad? El hermano de Flaco, que ya está en su edad y tiene, no estoy segura, pero tiene unos 80 y tantos años, 80 y, wow, unos 81, 82. Ajá. Y él sigue tocando, sí, el hermano de Flaco Jiménez, Santiago Jiménez Jr., y que, bueno, ellos dos siguen, ¿verdad?, con la música, siguen con la música que estableció su papá de ellos, Santiago Jiménez Sr. Entonces está Santiago Jiménez, ¿verdad?, que es el maestro de este respetado, pero luego el más joven, el artista más joven fue Dwayne Verden Heiden de Holanda, que es un joven de 30 años que toca la música de Flaco. Y luego dentro de esas edades, ¿verdad?, existen todas, ¿verdad?, todas edades que le dieron tributo a Flaco. Y para mí lo importante de Flaco Jiménez, para mí como tejana, ¿verdad?, yo que soy tejana, que Flaco Jiménez fue el embajador de la cultura tejana mexicana al mundo. Y no existe, creo yo, no existe ningún otro personaje tejano americano, mexicoamericano del estado de Texas, que haya llevado, ¿verdad?, aportado y transmitido la cultura tejana mexicana al mundo. Uh-huh. Flaco ha sido el único que logró hacer eso, a llevar la música a Europa, claro, a México, a Latinoamérica, y hasta a Asia, ¿verdad? En Japón, que existen estos grupos que tocan la música de conjunto, porque la escucharon gracias a Flaco. Entonces, para nosotros, Flaco es un personaje muy importante, para los que nos dedicamos a la difusión cultural. Ese es el legado de Flaco, que ha sido hasta ahorita la única persona de Texas que ha logrado llevar nuestra cultura a todo el mundo para que sea reconocida. Claro, la cultura tejana americana, pues sí se reconoce, ¿verdad?, en todo el mundo, pero Flaco pudo hacer esta distinción de la cultura tejana mexicana, lo que yo le llamo Texas Mexican, al mundo. Entonces, por eso es que para nosotros fue muy importante hacer este tributo con un énfasis en el tributo internacional.
0: Y vaya que sí es internacional, es increíble, me imagino el sentir que se pudo percibir este fin de semana en este festival en su edición número 44, aunque nos decían la vez pasada que platicamos también con Max Baca, que en realidad son más años, no es el 44, y bueno, claro, tuvimos la pandemia y hablaremos de eso y de los planes. Y antes le preguntaba también, Cristina, que bueno, sabemos de la participación de las escuelas, ¿no? Que muchos jóvenes, hombres y mujeres, están muy dentro de este festival, quieren aprender, quieren participar, quieren ser parte de la cultura, algo tan importante en estos tiempos en que estamos viviendo, de sentir ese orgullo de quiénes somos, de dónde venimos, de nuestra música. ¿Qué es lo más destacable que usted quisiera comentar también sobre esa participación de las y los jóvenes de las escuelas que siempre se apuntan? Vamos a hablar de esto, Cristina, si me permite, tengo que hacer una breve pausa en esta edición de Línea Abierta y regresamos con más de este festival que se llevó a cabo este fin de semana, este tradicional festival del conjunto tejano en San Antonio, en su edición número 44. Hacemos la pausa y volvemos.
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0: Continuamos con más en esta edición de Línea Abierta y nos acompaña hoy Cristina Valli, directora ejecutiva del Guadalupe Cultural Arts Center, hablando sobre cómo fue, cómo salió este Festival del Conjunto Tejano en San Antonio en su 44 edición, que estuvo dedicado a la memoria del recién fallecido, el Flaco Jiménez. Y Cristina, le preguntaba antes de la pausa que nos cuente un poquito sobre la participación de las y los jóvenes de las escuelas que siempre se hacen presentes también en este festival.
1: Sí, estuvo muy bonita la participación de las escuelas. Tuvimos varias, ¿verdad? Muy importantes, pero la más distinguida y destacada quizás fue la escuela primaria de Los Fresnos, Texas. Existe un conjunto en una escuela primaria de estudiantes de 9 a 11 años de edad. Están en los grados escolares de tercer a quinto grado escolar. Estos estudiantes participaron en una competencia que existe en Harlingen y Brownsville, Texas. Es una competencia de escuelas en todo el río Bravo, el valle del río Bravo de Texas. Y pues no existe una categoría, existen las categorías de preparatoria y secundaria, pero no existe categoría de primaria, ¿verdad? Porque pues aún, ¿verdad? No hay suficientes escuelas, entonces les dijeron, bueno, pueden participar, pero tienen que participar en competir en la categoría de secundaria. Okay, entonces compitieron y ganaron en esa división.
0: Buenísimo.
1: La primaria, así es que invitamos a venir al escenario a los ganadores de la división de secundaria y preparatoria, y pues ellos fueron los ganadores de la división de secundaria, entonces se presentaron. Es increíble lo bien que tocan y cantan estos jovencitos, chiquitos, y el gusto con que lo hacen, ¿verdad? Y la preparación. Y lo bonito para nosotros es ver que se apoye esta cultura, ¿verdad? De cultura de raíces mexicanas, mexicoamericanas y mexicanas en las escuelas. Cuando muchos de nosotros pues nos acordamos tiempos, ¿verdad? Cuando no se apoyaba que la cultura que siguiera uno con las tradiciones culturales hace algunas décadas más, ¿verdad? Muchas personas recuerdan las épocas de cuando ni se les permitía hablar español.
0: Exacto.
1: En la escuela. Y ahora que se les permita pues cantar en español, tocar música de raíces mexicanas, que bueno, esta es música, ¿verdad? Híbrida de aquí, de esta región, pero del sur de Texas y el norte de México, y que se permita continuar esa cultura muy específica, pues es algo muy especial.
0: Claro, y sí, bueno, esa hibridez de la que usted habla, pues nos habla también del momento de seguir creando, de seguir mezclando y transformando para que se mantenga viva esta cultura y este festival. Queremos también, Cristina, que nos hable, pues esto sucedió este fin de semana, este gran festival y este homenaje al legado de Flaco Jiménez, y qué se está preparando desde ya para el próximo año. Me imagino que en medio de ese cansancio, pero de todo lo vivido y la emoción, pues también fueron surgiendo ideas de qué va a pasar el próximo festival, un número significativo, 45, aunque

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1: Una reunión de un grupo de conjunto de aquí, de esta región, de Corpus Christi, Robstown, que es Los Tremendos Cinco. Ellos no habían tocado juntos ya en muchos años. Pudimos reunirlos en este festival y tocaron juntos. Entonces, ese fue otro momento muy especial. Lo que tratamos de hacer en este festival es documentar la variedad de la música, lo histórico de la música, ¿verdad? Las pequeñas diferencias en la música, ¿verdad? Y las influencias artísticas. Y esos fueron momentos muy especiales también, aparte del tributo de Flaco, aparte de los jóvenes, que cada año se pone más bonito. Así es que eso también ya puso la presión. Empezamos a decir, ¿y qué vamos a hacer el próximo año? Que sea mejor que esto. Pero siempre, yo llevo una carrera de difusión cultural ya de 25 años y me he encontrado en esta situación antes cuando pensamos, pues, ¿qué va a ser mejor que esto, verdad? ¿Qué vamos a poder presentar que sea mejor que esto? Pero gracias a Dios tenemos mucha música, mucha cultura, mucho talento que presentar, que siempre surge algo.
2: Eso, hay tela de dónde cortar, como dice el dicho. Sí. Cristina, pues se nos agotó el tiempo, así que seguramente le tocaremos la puerta, le llamaremos para que nos platique cuando ya tengamos más detalles sobre el próximo festival. Por ahora, le agradecemos muchísimo que nos haya contado los momentos más memorables de este recién sucedido Festival del Conjunto Tejano allá en San Antonio. Cristina Valli, directora ejecutiva de Guadalupe Cultural Arts Center, muchas gracias.
1: Gracias a ustedes.
2: Gracias, hasta pronto. Y bueno, ahí hay una probadita de lo que sonó en este festival. Esto sucedió, esto que estamos escuchando el sábado por la mañana en este festival. Y bueno, de San Antonio, Texas, y de esta música nos vamos a ir a otro tema del cual seguramente usted ya escuchó hablar mucho durante estos últimos días. Y hoy queremos en esta edición pues hacer un análisis, una lectura de lo que sucedió con esta visita. Estoy hablando de, bueno, usted sabe, el presidente Trump regresó de esta reunión de 2 días en Pekín, donde se reunió con el mandatario chino Xi Jinping. Trump describió el encuentro como algo muy positivo, buscando proyectar un liderazgo internacional. Y cómo no, pues si tiene tantas presiones económicas y tantos cuestionamientos políticos dentro del país. Sin embargo, detrás de ese tono diplomático, la reunión volvió a evidenciar los temas que mantienen una tensión entre los dos o las dos mayores potencias del mundo. Y es que el asunto de Taiwán, ahí estaba presente, la competencia tecnológica, la disputa por la influencia global. Y en ese contexto, Xi Jinping retomó la llamada trampa de Tucídides, un concepto histórico que advierte sobre el riesgo de conflicto cuando una potencia emergente desafía a otra dominante, hoy reflejado en la creciente rivalidad entre China y Estados Unidos. En el plano económico, ambos gobiernos anunciaron acuerdos que incluyen compras agrícolas multimillonarias, cooperación en sectores estratégicos como aeronaves y tierras raras, pero las diferencias en los comunicados muestran que persisten desacuerdos importantes. Unos decían que habían hablado de una cosa y acordado, y por el otro lado, el otro país decía que no, ni siquiera se había mencionado. Aún así, Washington y Pekín acordaron mantener abiertos los canales de diálogo, volver a reunirse en septiembre. Esta cumbre dejó una imagen muy clara, una relación marcada por la competencia estratégica, pero también por una fuerte dependencia económica que es difícil de romper. Y prueba de ello fue esa amplia delegación de empresarios estadounidenses que acompañaron a Trump. Ahí vimos a Elon Musk, apantallado, como decimos, viendo todo lo que sus ojos podían captar, tomándose fotos. Pero bueno, ¿qué resultó de todo eso? Vamos a escuchar y compartir con usted lo que dijo Trump, un pedacito nada más de lo que dijo Trump como parte de las conversaciones finales en Pekín.
3: Achieving the great rejuvenation of the Chinese nation and making America great again.
2: Bueno, ese más bien es el presidente Xi, el presidente chino, en la voz del intérprete, hablando de lograr la gran revitalización de la nación china y

0: hacer que Estados Unidos vuelva a ser grande y decía, pueden ir de la mano, podemos ayudarnos mutuamente a tener éxito y a promover el bienestar de todo el mundo. Eso fue lo que dijo el presidente chino. Trump, por su parte, bueno, se dedicó a agradecer y hablar de que era una visita increíble y que respetaba mucho al presidente de China, hablar de la amistad que tienen por mucho tiempo y hablar, por supuesto, de Irán. Él decía, Trump decía que tiene una postura muy similar y que lo que quieren es que eso termine, que es una locura, y no permitir que Irán posea un arma nuclear. Bueno, pues para entender mucho más todo lo que sucedió y darle una lectura a esta visita, le damos la bienvenida desde San Francisco, California, a Marucia Musacchio, periodista y presidenta de Tierra, que es una plataforma de análisis de datos geográficos que se encarga de mapear la delincuencia y la violencia en México. La periodista que hoy nos acompaña, en 2005 se fue a China para finalizar una maestría de estudios de Asia Oriental en Harvard y se quedó ahí durante una década trabajando como periodista y comentarista política. Bienvenida al programa, Marucia.
1: Hola, Shelly, un fuerte abrazo. ¿Cómo están?
0: Muy bien, muchas gracias por acompañarnos en esta edición, Marucia. Pues vamos a comenzar por esto de la trampa de Tucídides, si te parece. ¿Qué es lo que, según tu lectura, lo que buscó realmente China al poner nuevamente sobre la mesa esta llamada trampa de Tucídides? Esta esencia que, como decíamos, es cuando una potencia crece demasiado rápido y la potencia dominante se siente como, a ver, espérate, me estás amenazando, en peligro de un conflicto. ¿Qué buscó realmente el presidente al traerla a la conversación?
1: Lo que es interesante es que la persona que le presenta el concepto de la trampa de Tucídides a Xi Jinping, se lo hizo hace varios años, fue un académico estadounidense de la Universidad de Harvard, y Trump, cuando en la visita de Trump, Xi Jinping ocupa el concepto para marcarle la pauta a Estados Unidos de que si continúa por esta vía de la confrontación, de las sanciones, de la tensión, realmente sería inevitable llegar a un conflicto. Es más, creo que se lo dijo muy claramente que la línea roja para China era el tema de Taiwán. A mí lo que me llama la atención del encuentro, Shelly, es que por un lado tenías a un presidente estadounidense, que es el líder, el jefe de Estado y de gobierno de la nación realmente más poderosa del mundo, con el arsenal militar más grande del planeta, con la economía más pudiente del mundo, achicado frente a Xi Jinping. Mientras Xi Jinping le daba cátedra de la trampa de Tucídides y de que no podían sobrepasarse con el tema de Taiwán, del otro lado de la mesa estaba un Donald Trump que le decía que le había traído a los empresarios más poderosos de Estados Unidos, a dos docenas de empresarios, en una muestra de respeto para él, y que incluso él siempre había dicho en público que a él le caía muy bien Xi Jinping, que le parecía un gran líder, y que su propio gobierno, sus miembros de su gabinete le habían pedido que por favor no dijera eso en público, pero que él lo iba a decir de todas maneras porque era la verdad. Es decir, había algo pueril en la actitud de Trump, que, lo repito, era el líder de los dos, el más poderoso, y del otro lado estaba un Xi Jinping muy bien plantado, muy ecuánime, dándole también en la visita posterior la parte turística, donde van al Templo del Cielo, que es era un lugar muy emblemático para los emperadores chinos, porque ahí se iba a rezar por una buena cosecha. Xi Jinping lo lleva ahí y le da cátedra una vez más del simbolismo que tiene ese lugar, esperando que sea auspicioso el siguiente periodo. Entonces, más allá de que se haya conseguido muy poco en la visita, porque realmente fue magro lo que se consiguió, a mí la sensación que me queda es que hubo un cambio de estafeta, es un error no forzado de los estadounidenses, y creo que lo van a pagar muy caro.
0: ¿Y cómo le hacemos entonces, Marucia? Por ejemplo, yo mencionaba que circulan los comunicados de ambos países, ¿no? La Casa Blanca destaca acuerdos sobre soja, por ejemplo, y tierras raras, y Xi resalta los recortes arancelarios, pero cuando aparecen los comunicados y los reportes que hacen grandes medios de comunicación, dicen, por ejemplo, el comunicado de Estados Unidos hace mención al acceso a las tierras raras y no figura esto en el comunicado que emite China. Luego, China indica que la reducción de aranceles forma parte de los planes y Estados Unidos no hace mención alguna a los gravámenes. Hay pues esto que por un lado escuchamos en voz de un presidente una cosa y por el otro no, y entonces nosotras y nosotros decimos, ¿y cómo le hacemos para saber lo que realmente se acordó, si es que hubo acuerdos?
1: Sí, Lo positivo de la visita es que se hayan encontrado los dos presidentes. La relación sino-estadounidense desde que llegó, bueno, ya lleva varios lustros, pero desde que asumiera la segunda presidencia Donald Trump el año anterior, entró en una espiral muy precipitada de desajustes, de tensiones, y por donde iba la relación había mucha angustia entre los que estudiamos China de que iba a terminar esto muy mal. Creo que China decidió ocupar todas las armas que tenía a su disposición y frenó la espiral, sobre todo que le cerró la llave a las tierras raras de Estados Unidos, y con eso Donald Trump tuvo que cambiar de estrategia radicalmente. Y creo que cuando se encontraron en Busan el 30 de octubre del año pasado, los dos presidentes entendieron que había que estabilizar la relación, y eso en sí creo que es lo positivo. Ya los detalles más afinados creo que son secundarios. Uno, porque como lo dices bien, no hubo un comunicado conjunto, no hubo una declaratoria compartida entre ambas cancillerías, entonces son dimes y diretes de lo que hablaron. Pero sí se anunció, ambas cancillerías sí lo anunciaron, que se iban a establecer dos juntas, una comercial y otra de inversión, para asegurarse que estos temas que han sido ríspidos, muy complicados, espinosos en la relación, pudieran dialogarse de otra manera. Lo interesante es que una junta de esta naturaleza le sirve más a China de lo que le sirve a Estados Unidos, porque cada vez que Estados Unidos intente castigar a los chinos con alguna nueva medida, los chinos van a argumentar que esto es una política que viola los acuerdos de esta junta. Entonces, creo que la cumbre, el resultado, más allá de los 200 aviones que se vendieron, que vendió Boeing, que fue poquísimo comparado con lo que se estimaba que iban a vender, al menos se estimaba que iban a ser 300 o incluso 500, y el número se estabilizó en 200. Creo que la junta, me parece que para mí es una junta magra en resultados, pero rica en simbolismo, y creo que no hay que pasar por alto lo que estamos viendo, es realmente la capitulación del liderazgo estadounidense en la arena mundial.
0: Vamos a seguir hablando sobre este tema, sobre esta visita, lo que se trajo el presidente y con lo que se quedó Xi Jinping con nuestra invitada de hoy, Marussia Musakio. Tenemos que hacer una pausa brevísima. Vamos y volvemos.

0: Continuamos con más en esta edición de Línea Abierta y estamos hablando y comentando la visita del presidente Trump con otros muchos empresarios a Pekín a reunirse con el mandatario Xi Jinping. Y nos acompaña Marucia Musacchio, periodista y CEO de Tierra. Pues como estudiosa de China que eres, Marucia, y habiendo vivido ahí con todo lo que has investigado y sabes sobre esto, cuéntanos qué tan delicado es que este tema de Taiwán siga ocupando el centro de la relación entre Washington y Pekín, y qué tan delicadas fueron las declaraciones que escuchamos de Trump sobre la venta de armas a la isla, porque bueno, esto no sabemos si realmente lo dijo con conciencia de lo que estaba diciendo o era una táctica de negociación o qué pasa.
1: El tema de Taiwán es el tema central, nudo gordiano en la relación entre China y Estados Unidos. Es un problema que básicamente está sin resolverse desde 1950, más o menos, después de que inició la guerra de Corea, porque el tema de Taiwán es un problema de política interna china, así lo ven al menos Beijing. Es un rezago que tienen los chinos de la guerra civil, porque Taiwán se declara, bueno, más bien Taiwán fue miembro, parte de China integral por siglos. Y con el triunfo de los comunistas sobre los nacionalistas se van a la isla. Y la verdad es que China está a punto de invadir, las fuerzas de Mao estaban a punto de invadir cuando inició la guerra de Corea. Y desde ahí Estados Unidos se involucra con el tema de Taiwán, se compromete a la defensa de la isla. Y desde entonces, de una manera o de otra, siempre ha estado ahí. Entonces, para los chinos, esto es un... Es la última pieza que tienen que resolver de la guerra civil china, y el único impedimento para hacer eso pues es Estados Unidos. Ahora, Donald Trump curiosamente le ha bajado la atención a este problema. Creo que hay que reconocerle que este es de los grandes aciertos que ha tenido en política exterior, porque un conflicto sobre el tema de Taiwán es un conflicto nuclear. Y han prevalecido las cabezas muy frías. Y Donald Trump, pese a que está esta venta de armas, que Estados Unidos siempre se ha comprometido a venderle armas a Taiwán desde 1981, pero cierto es que no ha accedido al último paquete, que por ley ya lo tendría que haber hecho porque el Congreso es el que aprobó la venta de armas, y no lo ha hecho. Incluso cuando regresa en Air Force One, Donald Trump declara que él no tiene por qué estarse peleando con nadie por una isla que está a miles de millas de distancia. Entonces, a mí no me parece que Donald Trump tenga una proclividad por la defensa de Taiwán. Más bien es el establishment estadounidense, los neoconservadores sobre todo, los que le ponen la presión a Donald Trump. Y para los chinos este es, lo repito y lo dijo Xi Jinping, es un tema donde no van a negociar mientras exista esta llamada ambigüedad estratégica, es decir, donde Taiwán no declare su independencia y Estados Unidos no diga que van a defender a Taiwán, las cosas pueden seguir como hasta ahora.
0: Y ya que mencionas el asunto de y dices la palabra nuclear, algo tan importante también, Trump dijo, ¿no?, que hablaron sobre Irán, que tenían una postura muy similar, que quieren que esto termine y que no quieren, hablando en plural, por supuesto diciendo que el presidente chino desea lo mismo, que posean un arma nuclear. Cuando estaba en el avión, le preguntan al presidente Trump si le pidió que interceda, si le pidió a Xi Jinping que interceda, dijo, no pido favores porque luego me van a pedir a mí otros favores. ¿Qué decir sobre lo que repito, Trump hablaba y decía en plural, y el presidente chino pues solamente lo estaba viendo, ¿no? Lo que decía, estaba escuchando lo que decía sin decir nada.
1: De las notas de las dos cancillerías sí parece que se habló del tema de Irán, y Xi Jinping dijo que él estaba en la mejor disposición de ayudar. Ahora, la política exterior china ha sido muy clara. Primero, uno de los pilares de la política exterior es la no intervención, y Xi Jinping no tiene ningún interés en inmiscuirse en problemas que no le corresponden. Y segundo, desde el inicio del conflicto, más allá de los brindis y las sonrisas y las fotos ante las cámaras estos días, desde el inicio del conflicto, la posición china es que fue Estados Unidos e Israel los que atacaron a Irán. Bueno, no es la posición china, es lo que es. Y en ese sentido, la posición china es que los únicos que tienen la llave de la solución son ellos. A China no le conviene que el estrecho de Hormuz esté cerrado, o no le conviene a ningún país porque los precios de la energía en todo el mundo suben. Pero lo que tienen muy claro los chinos es que la responsabilidad de solucionar el conflicto está en las manos de Washington.
0: Solo, bueno, y de Israel, ¿verdad? ¿Qué temas, qué grandes temas quedaron pendientes o sin resolver en esta reunión? Porque, bueno, se esperaba que se escuchara mucho más sobre los ciberataques, el fentanilo, y como ambos adelantaron el 24 de septiembre, días más, días menos, se planea que venga el presidente de China a Estados Unidos. ¿Qué grandes temas quedaron fuera que pudieran abordarse cuando suceda este otro encuentro?
1: Creo que inteligencia artificial, si los dos países se van a animar a crear un marco regulatorio para todos los temas relacionados a inteligencia artificial, es el gran tema que no se discutió. Lo otro que creo que fue un autogol de Estados Unidos es que no se discutieron la regulación china sobre tierras raras, más allá de lo que digan los estadounidenses de que van a dejar fluir los chinos las tierras raras. El marco regulatorio no se discutió, no se cambió, con lo cual los chinos pueden volver a cerrar la llave cuando ellos quieran. Eso es lo segundo. Me parece que el tema de Taiwán tampoco se avanzó, no se retrocedió, pero no hubo mayor avance. Y el tema del fentanilo, hubo una captura un par de días antes de algunos capos de drogas en China y aquí en Estados Unidos. Fue una operación conjunto de la DEA y las fuerzas chinas. Y otro tema que a los chinos les preocupa mucho es el tema de las sanciones económicas, que tampoco se habló. Días antes de la visita de Donald Trump, el lunes, apenas dos días antes, los estadounidenses impusieron castigos a dos entidades y personas chinas que venden petróleo desde Irán. Y eso les molesta mucho a los chinos, y eso tampoco se discutió en la reunión. Lo que creo que es muy complicado es que, de alguna manera, que los líderes se vean es una forma de estabilizar las relaciones, pero los temas de fondo parecen ser irresolubles, porque mientras Estados Unidos tenga un gobierno como el que tiene ahorita, parte del problema es que no hay credibilidad de Donald Trump como un actor confiable en términos internacionales. Cabe mencionar que Estados Unidos ha bombardeado dos veces a Irán mientras está en pláticas diplomáticas para evitar el conflicto. Los dos bombardeos de Irán sucedieron de esa manera. Entonces los chinos tienen mucha desconfianza de lo que Estados Unidos puede hacer, y además están convencidos de que Estados Unidos tiene en la mira de tener su ascenso.
0: Sí. Pues Marucia Musacchio, te agradecemos muchísimo este tiempo, este análisis que nos haces, la lectura de esta recién visita. Brevemente y en segundos, ¿cómo les fue a los empresarios estadounidenses, Elon Musk y otros que andaban por ahí? ¿Lograron venderse? Brevemente, Marucia.
1: Me parece que más allá de Boeing, que se llevó 200 aviones, y el CEO de Citi, que consiguió que se abrieran un tipo de cuentas fiscales, que se ablandara un poco la regulación, no hubo mayores logros. Jason Huang de Nvidia seguramente está tratando de cabildear, no solamente para que lo dejen vender sus famosísimos chips 200, H200, sino para que los chinos acepten que él pueda vender en el mercado, porque una cosa que está haciendo China es proteger su mercado y obligar a todo el ecosistema de AI en China a que produzcan sus propios chips locales.
0: Eso. Pues muchas gracias otra vez, Marucia Musacchio, periodista y CEO de Tierra, por acompañarnos desde San Francisco, California. Gracias.
1: Un abrazo, Celia. Hasta luego.
0: Hasta luego. Gracias por tu participación. Y vamos a seguir con más en esta edición de Línea Abierta. Dejamos este asunto de esta reunión, este encuentro entre China y Estados Unidos, para regresar a California, en donde usted sabe, pues hay una contienda por la gubernatura de California y está dando un giro pues nuevo. Nuevas encuestas están colocando ahora al demócrata Javier Becerra como el puntero en la carrera para suceder al gobernador Gavin Newsom. Y esto pues está desplazando al republicano Steve Hilton, que habría tomado ventaja tras la salida, usted recordará, del ex congresista Eric Swalwell. Becerra, ex fiscal general de California, ex secretario de Salud Federal durante la administración de Biden, aparece ahora al frente con el 19% de apoyo entre votantes probables para las próximas primarias del 2 de junio. Y hay que decir también que las encuestas están mostrando una fuerte caída en el número de votantes indecisos, una señal de que muchos californianos ya comienzan a definir su voto en una elección que promete ser una de las más observadas e intensas del país. Para hablar sobre este tema, le damos la bienvenida a David Ayón, analista político, coautor del nuevo libro Forjando Poder Latino. Gracias por acompañarnos desde Oakland, California, profesor Ayón. ¿Cómo está?
2: Gracias, Chelis. Yo estoy muy bien y es siempre un gusto estar con ustedes.
0: Gracias. Pues, profesor, ¿cómo entendemos este ascenso de Javier Becerra en tan poco tiempo dentro de esta contienda para la gubernatura en el estado de California?
2: Sí, pues yo diría, no cabe duda de que Becerra fue el que más se benefició de la salida de la contienda del congresista, ahora ex congresista, Eric Swalwell, por las acusaciones que se estaban acumulando en contra de él. Pero lo que explica el hecho, inesperado por muchos observadores, de que Becerra sería el más beneficiado por la salida de Swalwell, lo que lo explica es que Swalwell únicamente estaba, era puntero en las encuestas por ser percibido como un fuerte, inclaudicable luchador en contra de Donald Trump, la administración Trump. Cuando salió Swalwell, Becerra heredó una muy buena parte del apoyo que llevaba Swalwell, porque él, Becerra, ya se había establecido en sus años como fiscal general del estado en defensa de los californianos ante medidas tomadas muy dañinas por la primera administración Trump. Entonces, esto prácticamente se parece como esas situaciones en las películas, en que un luchador de carrera, un gran peleador, un superhéroe, ya se ha retirado de la batalla, pero se da repentinamente una situación en que lo tienen que reclutar, les dicen, únicamente tú los puedes salvar de esta situación, porque necesitamos un nuevo gobernador y tenemos a la administración Trump de nuevo.
0: Bien, gracias, profesora Ayón. Déjeme hacer una breve pausa y regresamos con más.
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0: Continuamos con más en esta edición de Línea Abierta con David Ayón, analista político y coautor del libro Forjando Poder Latino. Nos acompaña hoy en el programa. Hablando de estas encuestas que están colocando a Javier Becerra como el puntero en la carrera para suceder al gobernador actual Gavin Newsom acá en California. Muy cerquita de Becerra, David, se mantiene el republicano Steve Hilton, respaldado por el presidente Trump. ¿Todavía tiene, digamos, margen para crecer entre los votantes independientes? O ya alcanzó su techo electoral, ya no va a pasar de ahí?
2: Bueno, yo sí creo que deberíamos considerar que los tres contendientes que con capacidad de por lo menos llegar al segundo lugar, porque en esta elección el líder, el que llega en primer lugar y el que llega en segundo lugar avanzan a la segunda ronda, que no se da hasta noviembre. Uh-huh. Yo creo que Tom Steyer es multimillonario, en inglés billionaire, ¿no? De los más ricos del estado y del país. Mucha gente lo ve sin embargo de que sea un empresario tan exitoso, también como un feroz luchador o crítico de la administración Trump y a favor de los intereses del pueblo, de los trabajadores, ¿no? De la gente que no son ricos. problema para ambos de estos candidatos, el republicano Hilton, que también tuvo una carrera tanto en el gobierno en Inglaterra, en Gran Bretaña, pero también en la alta tecnología aquí en California, y salió de eso exitoso, y Tom Steyer, esos dos, si es que vemos tres contendientes viables en este momento, Becerra es el único que tiene experiencia en el gobierno, tanto estatal como federal, y es el único que ha ganado una elección a nivel estatal. En 2018, el entonces Becerra, fiscal que había sido nombrado por el previo gobernador, se tuvo que postular para elección y la ganó abrumadoramente. Por esta combinación de razones, yo creo que podemos entender por qué ha avanzado tanto Becerra, que no se había tomado en cuenta a principios de este ciclo electoral.
0: Uh-huh. Y bueno, lo hemos estado en todas partes. Yo le cuento, aquí a tres calles de mi casa estuvo la semana pasada, sé que estuvo en varios lugares de Los Ángeles, anda por todas partes llevando su mensaje y tratando de pues capturar el voto. Y como yo decía hace un momento, David Ayón, pues los votantes indecisos parece que ya no lo están tanto, están comenzando a definir. Y aquí pensamos en los factores que podrían estar definiendo su voto, la economía y el costo de la vivienda, todo tan caro en California, por encima de temas ideológicos. Y lo digo porque quisiera preguntarle qué tipo de mensaje o estrategia debe adoptar Becerra para mantener esa ventaja que tiene ahorita en las encuestas recientes hasta las primarias. Ya ve que lo que le echan más en cara es el dinero recibido por Chevron, y estamos hablando de California, un estado que se preocupa mucho por el medio ambiente.
2: Sí, es cierto, pero yo diría que el superpoder de Becerra como candidato es una combinación muy interesante de dos factores. Por un lado, ya ha demostrado que es y puede ser un luchador muy eficaz en defensa de California ante las medidas de Donald Trump, pero por el otro lado, él proyecta un tono bastante tranquilo, calmado, profesional y pragmático. Y en eso yo diría, hasta hay los que consideran por el alto costo de la gasolina, para uh-huh. tomar ese ejemplo. El hecho de que él tiene una relación pragmática con esa industria, la petrolera, también atrae a votos centristas y moderados, porque esto nos indica su pragmatismo. Pero el otro aspecto, pues ya lo he mencionado, pero él lo resaltó de una manera brillante, quizás fue en el último debate, cuando estaba Antonio Villarraigosa, el exalcalde de Los Ángeles, estaba atacando a Becerra ferozmente en el debate. Sí. Lo primero que dijo Becerra es: cálmate, Antonio. Sí. Y lo dijo en español, ¿no? Uh-huh. Eso fue de lo más interesante, que quizás fue el momento principal de ese debate, para proyectar su tono, su carácter, su mente fría, pero calmado, profesional y eficaz luchador.
0: Es como olvidarlo, ¿no? Cálmate, Antonio, cálmate. Claro que todo mundo creo que lo escuchó, se enteró de esto. A todas estas nuevas encuestas y dónde lo están colocando, además de este asunto de la economía, del costo, el asunto del petróleo, ¿qué nos dice sobre cómo está el pensamiento, el sentir, el estado de ánimo, en pocas palabras, David Ayón, del electorado californiano, no solamente de los indecisos, ¿no? Sino de aquellos que pues están pensando si realmente es Becerra, si se van por otro candidato o candidata?
2: Pues yo diría que esta elección es un referendo histórico en este sentido. Es básicamente, sobre todo si los que salen, los que avanzan a la segunda ronda, son Becerra, el demócrata con experiencia, uh-huh. y Hilton, el inmigrante británico, republicano y amigo de Trump, o por lo menos cuenta con el apoyo de Trump. El referendo es qué es la prioridad o el tema principal ante los californianos en este año, ¿no? Hay los que rechazan la idea de que el principal problema que enfrentamos como californianos es la administración Trump. Y desde luego, ellos van a votar por Hilton. No solo republicanos, pero otros también, que no, ya están cansados, ¿no?, de la lucha en contra de Trump. Pero el hecho es que hay que defendernos, ¿no? O votan para no seguir dándole prioridad a la defensa del Estado ante la administración Trump, o tienen otra prioridad que básicamente todo el mundo lo reconoce, básicamente es la cuestión económica. Y eso es impredecible, pero por los otros factores estructurales, la enorme ventaja que tienen los demócratas en el padrón electoral del Estado de California, básicamente nos garantiza de que si avanza a la segunda ronda en contra de Hilton, Becerra lo va a ganar abrumadoramente, más o menos como ganó elección como fiscal general en el 2018. Pero va a ser muy interesante para todo el país este referendo, básicamente este referendo respecto a la segunda administración Trump y lo que está haciendo, básicamente en este momento está haciendo muy mal, ¿no? Porque Trump mismo ha perdido mucho apoyo en las encuestas.
0: Pues sí, nada más no hay que dormirse en los laureles, como dicen vulgarmente hablando, David Ayón, y pensar que ya estuvo, que Becerra está ahí, pues en este cambio, ¿no? Está arriba de las encuestas, porque pueden suceder muchas cosas. Y precisamente sobre eso le pregunto, ¿qué panoramas o escenarios se pueden desarrollar en las próximas dos semanas, que ya faltan para el 2 de junio? ¿Qué podría cambiar nuevamente el rumbo de esta contienda en el estado de California?
2: Sí, pues en ese caso lo que tenemos que tomar en cuenta es el por qué siguen compitiendo, siguen en la contienda varios candidatos muy atrás en las encuestas, pero todavía están allí en esta contienda. Y entre ellos, desde luego, Steyer tiene más probabilidad de poder llegar al segundo puesto, pero Katie Porter, excongresista, o Villarregosa, exalcalde, o el actual alcalde de San José. Maja. Lo que se da muchas veces en estas elecciones, en las elecciones de Estados Unidos, es que uno de los punteros gana el apoyo de otros que se quedan más atrás, básicamente con una negociación que no vemos detrás bambalinas, ¿no? En que se le puede ofrecer a digamos, Tom Steyer muy bien podría nombrar a Antonio Villarregosa a su gabinete si es que llegara a la gubernatura Steyer. Esas posibilidades de un trato, de una negociación, de un arreglo entre uno de los principales con los que están muy atrás, es una de las razones por los que están atrás y no tienen ninguna posibilidad de ganar ni llegar al segundo puesto, desde luego, se siguen hasta que alguien entre los principales le dan algo, le ofrecen algo en cambio de su apoyo, de su endosamiento.
0: Eso. Pues vamos a estar pendientes en estas dos semanas que restan para que nos alcance el 2 de junio en el calendario. David Ayón, analista político, muchas gracias por habernos acompañado y por este análisis aquí en el programa.
2: Al contrario, gracias a ustedes, Jenny. Que pasen gracias. Muy buenas tardes.
0: Igualmente, profesor David Ayón, analista político y coautor del nuevo libro Forjando Poder Latino, quien nos acompañó desde Oakland, California. Pues en el tiempo que me queda, le invito, acuérdese, solo dos semanas faltan para el 2 de junio, día de la decisión de los votantes en las primarias de California. 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Así nos despedimos de esta edición de Línea Abierta, un programa de Radio Bilingüe. 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Jorge Ramírez está en los controles técnicos, María de Jesús Gómez es asociada de producción, Yositis Careño Pereira es productora, Desiree Yepes coordina la producción, Samuel Orozco es el director de noticias. Yo soy Chelis López, gracias, hasta la próxima.
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2: Bienvenidas, bienvenidos a este primer servicio informativo de los noticiarios Pulso. Iniciamos semana laboral 18 de mayo del 2026 y saludo con mucho gusto a Alexia Cervantes. ¿Cómo te fue, mi querida Alexia, de fin de semana?
3: Buen día. Encantada de saludarte, Paco Muñoz. Muy movidita estos días, como siempre. No paran, las noticias no paran, así que les invitamos a que arranquen la semana bien informadas, porque ya tenemos lo más relevante hasta el momento en México y en el mundo.
2: El senador de Morena, Enrique Insunza, advirtió que no se entregará a Estados Unidos y confirmó que está en Sinaloa. El legislador negó las versiones de que estaría por entregarse a aquel país, esto luego de que este fin de semana los exsecretarios de Seguridad, Gerardo Mérida Sánchez, y de Finanzas de Sinaloa, Enrique Díaz Vega, acudieron por cuenta propia para buscar ser testigos protegidos de Washington.
3: La presidenta Claudia Sheinbaum reiteró su postura de defensa a la soberanía y advirtió que en México ya no deciden unos cuantos, ni mandan intereses extranjeros, ni grupos de poder económico, esto durante su gira por Yucatán.
2: Al menos 10 integrantes de una misma familia fueron privados de la vida la madrugada de este domingo en la comunidad de Texcala, en Puebla.
3: La Coordinadora Nacional de Trabajadores de la Educación cumplirá su amenaza de boicotear el Mundial y acordó estallar la huelga nacional el próximo 1 de junio con una marcha del Ángel de la Independencia al Zócalo capitalino.
2: En información internacional, Estados Unidos afirma que se acaba el tiempo para que Irán alcance un acuerdo nuclear mientras aumenta el riesgo de una nueva guerra en la región.
3: Israel y Hezbollah reanudan los combates en el sur de Líbano pese a la extensión de 45 días de alto al fuego acordado el viernes pasado.
2: Israel anuncia la entrada en vigor de la pena de muerte a terroristas palestinos acusados de atacar a israelíes en Cisjordania reocupada.
3: Cuba denuncia una escalada de Estados Unidos para justificar una agresión militar a la isla.
2: La Organización Mundial de la Salud declara una emergencia de salud pública de importancia internacional por el brote de ébola en el Congo y en Uganda.
3: Vamos de lleno con la información, porque con la entrega de los exsecretarios Gerardo Mérida y Enrique Díaz, autoridades estadounidenses, las áreas de seguridad pública y finanzas del gobierno de Sinaloa quedaron bajo control de, bajo revisión de las autoridades de Estados Unidos dentro de una investigación por presuntos vínculos con el cártel de Sinaloa.
2: Los exfuncionarios responsables de dos de las áreas más importantes de la administración estatal permanecerán bajo custodia en Estados Unidos tras entregarse voluntariamente, según reportes periodísticos recientes, en un caso que incrementa la presión política y diplomática sobre el gobierno sinaloense.
3: Ambos forman parte de un grupo de 10 personas señaladas en Estados Unidos, entre ellas el gobernador con licencia Rubén Rocha Moya, por presuntos delitos relacionados con narcotráfico y posesión de armas, bajo la acusación de haber favorecido a la facción de los Chapitos del Cártel de Sinaloa a cambio de sobornos.
2: Y en ese sentido, Enrique Insunza Cázares, uno de los 10 políticos mexicanos señalados por Estados Unidos por presuntas actividades criminales, rechazó haber tenido contacto con autoridades extranjeras y afirmó que se encuentra actualmente en el estado de Sinaloa.
4: El senador de Morena, Enrique Insunza Cázares, reapareció con un mensaje en sus redes sociales donde desmintió que se haya entregado a autoridades de Estados Unidos tras las acusaciones de la fiscalía de ese país por supuestos nexos con el crimen organizado. El legislador por Sinaloa afirmó que es falso lo que se publica por medios de la derecha sobre contacto alguno con autoridades extranjeras. Tampoco dijo: tengo ni contrataré abogados, no hay razón para ello, señaló, ya que apuntó: soy abogado de mí mismo y me basta mi probidad. El senador Insunza Cázares informó que está en Sinaloa, su tierra, de la que está orgulloso, con las y los míos, gente buena y honesta. Más adelante consideró que atenderá, si se le formula personal y puntualmente, cualquier requerimiento que le hagan las autoridades del país conforme a sus atribuciones constitucionales. Para Pulso de Radio Educación, Reinaldo Cerecero.
3: En este contexto, elementos de seguridad federales desmantelaron 5 narcolaboratorios en Jalisco y en Sinaloa, además de realizar un aseguramiento de droga en Nayarit, este último presuntamente ligado con Audias Flores Silva, alias El Jardinero, señalado como uno de los posibles sucesores de Nemesio Ceguera Cervantes, el Mencho, ex líder del Cártel Jalisco Nueva Generación, fallecido en febrero pasado.
2: Los aseguramientos de droga y equipo para su elaboración realizados este fin de semana representan un golpe económico de más de 650 millones de pesos para el crimen organizado. Esto informó el Gabinete de Seguridad Federal en un comunicado.
3: También compartió los resultados de operativos coordinados que se han llevado a cabo en Sinaloa desde el 1 de mayo, día en que Rubén Rocha Moya solicitó licencia como gobernador del estado, y destacaron la detención de 35 personas al 15 de mayo, como la incautación de armas, precursores químicos, desmantelamiento de laboratorios y destrucción de plantíos de droga.
2: Por su parte, la presidenta Claudia Sheinbaum reforzó su discurso sobre soberanía nacional y combate a la corrupción en Mérida, Yucatán, en un contexto marcado por recientes señalamientos contra actores políticos en Sinaloa.
4: La presidenta Claudia Sheinbaum Pardo inauguró este domingo el nuevo Hospital General Agustín O. Orán en Mérida, Yucatán, considerado el hospital más grande de América Latina. Durante el acto, la mandataria destacó que esta obra es resultado del combate a la corrupción y de la inversión pública orientada al bienestar social.
0: Porque lo digo claro, muy claro, cuando no hay corrupción, el dinero alcanza y damos resultados. Porque gobernar significa servir, y el pueblo es libre y feliz cuando tiene acceso a la salud, a la educación, a una pensión digna, a medicamentos gratuitos y oportunidades y derechos para salir adelante. El pueblo es libre cuando sabe que su gobierno no sirve a minorías privilegiadas, sino a la mayoría de las mexicanas y mexicanos.
4: Sheinbaum aseguró que su gobierno trabaja para la mayoría de los mexicanos y no para grupos privilegiados, y reiteró que nadie frenará la cuarta transformación.
0: Por eso lo decimos claro, nada ni nadie va a detener la transformación de nuestra patria, porque este movimiento nació del pueblo, creció con el pueblo y gobierna para el pueblo. Ya no son los tiempos de privilegios, corrupción y saqueo de nuestro país. Aquí ya no deciden unos cuantos. Aquí no mandan intereses extranjeros ni grupos de poder económico. México es una nación libre, independiente y soberana. Y mientras exista esta unión entre pueblo y gobierno, mientras exista el compromiso con la justicia, la honestidad y la dignidad nacional, la transformación seguirá avanzando. Seguiremos construyendo escuelas, hospitales, caminos, universidades, nuevos derechos. Seguiremos ampliando libertades y defendiendo la soberanía nacional. Porque esta nación, México, tiene raíces profundas, una historia inmensa y un pueblo digno que jamás volverá a arrodillarse frente a quienes quisieron convertir a México en tierra de privilegios y abandono. Hoy México camina con la frente en alto, con dignidad, con esperanza, con justicia. Y nadie, absolutamente nadie, podrá detener la fuerza de un pueblo consciente, organizado y decidido a defender sus derechos, su futuro y su esperanza. Cuando el pueblo se une por la justicia, no hay poder alguno que lo detenga.
4: Para Pulso de Radio Educación, Reinaldo Cerecero.
3: Vamos con otras informaciones, porque al menos 10 personas fueron asesinadas, incluida una recién nacida, luego de que un grupo de hombres armados irrumpió en una vivienda y atacara a las personas presentes en el lugar.
2: Los hechos ocurrieron en el municipio rural de Tehuitzingo, en el estado de Puebla. Así lo confirmó la Secretaría de Seguridad Pública de la entidad, al precisar que entre las 10 víctimas mortales hay 6 hombres, 3 mujeres y una recién nacida, quienes presuntamente fueron atacadas por sujetos armados.
3: Según los primeros reportes, los hechos ocurrieron durante la madrugada de este domingo, cuando hombres armados se irrumpieron en la vivienda y atacaron a la familia aparentemente vinculada al sector de transporte en la región.
2: La Fiscalía de Puebla detalló que 9 personas murieron en el lugar y una mujer falleció mientras era trasladada para recibir atención médica.
3: La fiscal del estado, Idamis Pastor Betancourt, confirmó que se trató de una bebé, 3 menores de edad y el resto adultos los que fallecieron en el sitio.
2: Las primeras versiones que referían se trataba de integrantes de una familia fueron desmentidas por Idamis Pastos Betancourt, fiscal del estado, al precisar que 4 de las víctimas eran trabajadores y el resto sí eran familiares.
4: La Secretaría de Seguridad Pública del Estado de Puebla, en coordinación con fuerzas federales y municipales, desplegó un operativo de seguridad e inteligencia en el municipio de Tehuitzingo, luego de que un ataque armado cobrara la vida de 10 personas durante la madrugada de este domingo. El saldo oficial confirmado por las autoridades es de 10 víctimas mortales, desglosado en 6 hombres, 3 mujeres y una menor de edad. El ataque fue ejecutado por civiles armados y actualmente la Fiscalía General del Estado realiza los peritajes correspondientes en el lugar de los hechos. La Secretaría de Seguridad Pública informó formalmente que los 3 órdenes de gobierno activaron de inmediato los protocolos de atención e investigación. El estado de fuerza desplegado en la región de Tehuitzingo está integrado por efectivos de la Policía Estatal, Policía Municipal, la Secretaría de la Defensa Nacional y la Guardia Nacional, quienes realizan patrullajes y labores de búsqueda de manera conjunta. Con base en los primeros datos policíacos, sujetos armados ingresaron a un rancho para privar de la vida a las víctimas. Cabe señalar que todavía no hay un móvil de este multihomicidio registrado en Puebla. Sin embargo, dicho municipio colinda con el vecino estado de Guerrero, donde existen graves problemas de inseguridad. Para Pulso de Radio Educación, Reinaldo Cerecero.
2: En otra información, colectivos de búsqueda y familiares de personas desaparecidas se manifestaron este domingo en la glorieta de las y los desaparecidos sobre Paseo de la Reforma con la consigna "La pelota vuelve a casa, ellas, ellos, ¿cuándo?", en referencia a los partidos de la Copa del Mundo que tendrán lugar en nuestro país.
3: La protesta se realizó frente a las vallas colocadas alrededor de la glorieta, espacio que desde hace años permanece ocupado por fichas de búsqueda y fotografías de personas desaparecidas.
2: Sobre el asfalto, familiares y colectivos pintaron megaconsignas sobre la vialidad con las frases "México campeón en desaparición" y "La pelota vuelve a casa, ellas, ellos, ¿cuándo?", acompañadas de dibujos de balones y referencias visuales al Mundial de 2026.
3: La protesta se registró mientras el gobierno capitalino mantiene obras urbanas, intervenciones de movilidad y proyectos de rehabilitación vinculados a la preparación de la ciudad de rumbo al Mundial de Fútbol 2026, del que la Ciudad de México será una de las sedes de 5 partidos, incluido el duelo inaugural.

0: En la mañana de este domingo, integrantes de colectivos de búsqueda, activistas y estudiantes llevaron a cabo la jornada Pinta por la Memoria y la Justicia en la Glorieta de los Desaparecidos en la Ciudad de México. Los participantes señalaron que las autoridades deben cumplir con su obligación de regresar con vida a los desaparecidos.
1: ¡Porque vivos se los llevaron!
0: Los manifestantes señalaron que en México hay más de 130 mil desaparecidos y este fenómeno ocurre en todo el país.
2: A este gobierno que no quiere aceptar las desapariciones, salimos para visibilizar a nuestros hijos la desaparición forzada que vivimos en el país. Todo el país completo tiene personas desaparecidas forzadamente.
0: Los participantes en esta jornada señalaron que el gobierno debe tomar medidas para localizar a los desaparecidos.
2: Aunque este gobierno lo niegue, no quiere aceptar su realidad del gobierno, pero sabe perfectamente, Claudia Sheinbaum sabe que es verdad que hay tantas desapariciones forzadas y mi hijo es una prueba de ello, que se lo llevaron policías municipales y que en la fiscalía desaparecieron todas las pruebas que teníamos para encarcelar a los policías.
0: Para Pulso de Radio Educación, Sosimo Díaz.
3: La
4: espérame porque
3: la Coordinadora Nacional de Trabajadores de la Educación, la CENTE, acordó estallar una huelga nacional el próximo 1 de junio con una marcha del Ángel de la Independencia al Zócalo Capitalino e instalar un plantón indefinido para exigir la abrogación de la Ley del ISSSTE de 2007, la derogación de la reforma educativa y un aumento salarial de 100%.
5: La dirigencia magisterial detalló que la movilización iniciará a las 9 de la mañana del 1 de junio.
6: La Coordinadora Nacional de Trabajadores de la Educación, la CENTE, acordó reanudar la huelga nacional y endurecer su jornada de movilizaciones contra el gobierno federal tras concluir su Asamblea Nacional Representativa en la capital del país. En el resolutivo final, la dirigencia magisterial acusó al gobierno de la presidenta Claudia Sheinbaum Pardo de mantener oídos sordos ante sus principales demandas y ratificó su exigencia de abrogar la Ley del ISSSTE de 2007, eliminar la reforma educativa que denominó Peña AMLO Sheinbaum y rechazar el incremento salarial de 9% anunciado para el magisterio. Los secretarios generales de la Coordinadora Nacional de Trabajadores de la Educación, CENTE, fijaron el posicionamiento político del Movimiento Democrático ante el documento de respuesta del gobierno federal y anunciaron que será el próximo 1 de junio de este año cuando se dé el estallamiento de huelga general promovido por la CENTE. Así lo informó el profesor Isael González Vázquez, secretario general de la sección 7.
7: Es estallar la huelga nacional el 1 de junio del 2026. Iniciaremos con una marcha del Ángel de la Independencia al Zócalo. Ahí se llevará a cabo el meeting y después la instalación del plantón en el Zócalo de la Resistencia, de la lucha en el Zócalo donde fuimos desalojados en el 2013 con mucha violencia. Y ahí siempre estaremos manifestándonos.
6: Precisó que de manera unitaria saldrán a reanudar la huelga nacional. También convocaron a organizaciones sociales y trabajadores afectados por la ley del ISSSTE a sumarse a las protestas. La CENTE sostuvo que el aumento salarial es raquítico para la inflación y afirmó que no representa una verdadera revalorización del magisterio. Así lo expuso Pedro Hernández Morales, secretario general de la sección 9.
8: El anuncio de un 9% de incremento al salario pareciera ser excesivo o que está consintiendo a los trabajadores de la educación. Sin embargo,

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1: Del número de trabajadores bajo esta modalidad de 89% al pasar de 4.1 millones a 438 mil, así lo informó la Secretaría del Trabajo y Previsión Social.
2: La dependencia indicó que las empresas que anteriormente operaban con la totalidad de su plantilla subcontratada redujeron hasta en 73%.
1: Asimismo, tras los cambios legales en el sector manufacturero, uno de los más impactados por la reforma, el empleo contratado directamente por las empresas aumentó 62%.
2: Y seguimos con estos temas laborales porque en la Ciudad de México la capacitación laboral se ha convertido en una herramienta clave para mejorar las oportunidades de empleo y abrir la puerta a mejores ingresos y condiciones de trabajo.
1: De acuerdo con datos recientes del Instituto para la Capacitación del Trabajo de la Ciudad de México, el ICAT, tan solo en el último año se capacitaron a cerca de 48 mil personas con un crecimiento de 68% en su cobertura, además de ampliar sus programas en línea y certificaciones laborales.
2: Para hablar de este tema, tenemos ya al teléfono a la maestra María Esmeralda Martínez. Ella es directora de Alianzas Estratégicas del Instituto para la Capacitación del Trabajo de la Ciudad de México. Muy buenos días, maestra, ¿cómo estás?
3: Muy buenos días, Alexia, aquí esperando esta interesante entrevista sobre trabajo y capacitación, a la orden.
1: Muchas gracias. Para comenzar, maestra, cuéntanos que sobre el ICAT y el trabajo que están realizando en este momento.
3: Claro que sí. Bueno, darles un poquito de contexto. El Instituto de Capacitación para el Trabajo de la Ciudad de México es un organismo público descentralizado del gobierno de la ciudad. ¿Por qué estamos en materia laboral? Bueno, porque estamos sectorizados a la Secretaría de Trabajo y Fomento al Empleo. Impulsamos toda la política que tiene que ver con trabajo digno, con inserción laboral y todo a través de la formación continua que se nos da a través de la capacitación. Justo están mencionando cifras históricas que se dieron el año pasado nuestro instituto en este fortalecimiento sobre capacitación, no solamente presencial, sino también en línea. Ustedes saben las complicaciones que hay en nuestra ciudad para trasladarnos de un lugar a otro y la modalidad en línea nos ha funcionado muy bien para atender esta situación de la pertinencia en la capacitación para los sectores productivos de la ciudad.
2: Oye, maestra, preguntarte, en un contexto laboral como el que vivimos, competitivo, cambiante, ¿por qué es fundamental que las y los trabajadores se estén capacitando constantemente? Porque uno diría, bueno, pues ya conseguí chamba, ahí muere y ahí nos vemos en 30, 40 años. Exacto, ¿no? Y ya no me capacito nunca más. ¿Pero qué nos dirías?
3: Bueno, yo te podría decir que al capacitarse un trabajador, desde la visión del trabajador es efectivamente para que él tenga mejores ingresos, mayores ingresos, abatir su brecha de habilidades, impulsar su productividad, pero desde el punto de vista empresarial, creo yo que tener trabajadores capacitados y pertinentes en la función que realizan, pues tiene que ver con el aumento de su valor en el mercado. Si yo fuera un empresario, ¿yo qué haría? Pues capacitar y formar continuamente a mis trabajadores para que no solamente rindieran en productividad, sino tuvieran ese trabajo digno con seguridad social, con prestaciones, con reducir estas brechas de habilidades que muchos de nuestros trabajadores cuando entran tienen que seguirse formando, tienen que seguirse preparando. Y para eso está el Instituto de Capacitación para el Trabajo, justamente.
1: Y bueno, ya señalabas que como persona que está dando el empleo también es beneficioso, pero en muchas ocasiones tampoco ocurre esto, maestra. Es decir, como bien señala Alexia, por una parte los contratan y hasta ahí llega y no hay ese compromiso real de lograr esa capacitación. ¿Como personas trabajadoras también tenemos ese derecho a exigir la capacitación?
3: Por supuesto, normativamente cada empresa está por norma que tiene que brindar la capacitación con base en la función que realiza el trabajador. Y desde nuestro punto de vista, desde la perspectiva de gobierno, debemos de poner las condiciones para que el trabajador también tenga no solamente la capacitación por parte de la empresa, sino el gobierno de la ciudad, a través de nuestra jefa de gobierno, ha implementado esta política a través de las

0: Secretaría de Trabajo y del propio instituto para que haya una oferta de capacitación permanente que le permita al trabajador, si no se cumple en la empresa o si no se cumple en las cámaras de comercio con base en los sectores productivos de nuestra ciudad, que tengan una opción más para capacitarse de forma gratuita y también comprada, porque el instituto da gratuidad con base en el valor público que debe generar, pero también estamos obligados a generar recursos que nos permita posteriormente brindar becas que le permitan a las personas capacitarse, pero también certificarse. La capacitación sí es fundamental, sí es importante, sin embargo ya estamos ya en el plano de la certificación. ¿Cómo hago yo para especializar el trabajo de un trabajador, la función que realiza al interior de un proceso productivo en nuestra capital de la transformación?
1: Ya dicen las mamás, papelito habla. Entonces hay claro. que sacar el papelito. Justamente. Oye, maestra, ya nada más el tiempo es muy corto, pero sí te pediría que nos digas dónde obtenemos más información, que nos des ahora sí que la página de el ICAT.
0: Claro que sí, nuestra página, bueno, nuestras redes sociales siempre están activas, por supuesto, brindamos a través de nuestras redes sociales toda la oferta de capacitación con la que contamos. Déjenme les digo, tenemos justamente 20 cursos en gratuidad en nuestra página Capacitación ICAT CDMX, ahí nos pueden buscar, nos pueden llamar vía telefónica, les damos atención personalizada. Nuestras redes sociales, pues es ICAT CDMX, tanto Twitter, Facebook, Instagram y TikTok. Pues por supuesto hacemos el esfuerzo para que a mayor cantidad de personas les llegue esa información. A veces no es sencillo comunicar, nos damos cuenta en ciertos sectores y por eso nos vamos a territorio, por eso vamos a las colonias, por eso damos información en los espacios donde a veces pues el internet no llega. Y hay que estar ahí para brindar información a los trabajadores, y si hay necesidad nos vamos hasta con la computadora, les inscribimos, les hacemos su proceso. La idea de nuestra cabeza de sector, la maestra Inés González, y nuestra directora general Guadalupe Ramos, justamente es esa, fortalecer los procesos de capacitación y formación continua de todas las personas habitantes de la Ciudad de México que buscan un trabajo, que buscan fortalecer sus procesos laborales, y ahí está el ICAT CDMX para servirles a los habitantes de la Ciudad de México, y no solamente porque entran de todas partes del país a nuestra capacitación a distancia.
2: Claro, esa es la ventaja que tenemos ahora con esta capacitación, que cualquier persona lo puede llevar a cabo. Maestra Esmeralda Martínez, directora de Alianzas Estratégicas del ICAT, muchas gracias por estos minutos para las y los oyentes de Radio Educación.
0: Muchas gracias a ustedes, les agradezco infinitamente de parte de nuestra directora general, Guadalupe Ramos Otelo. Buen día.
2: Buen día.
1: Buen día. Seguimos con el servicio informativo porque los impactos socioambientales derivados del fracking, como la contaminación de aguas superficiales y subterráneas, el uso excesivo de agua, las emisiones de gases de efecto invernadero, deforestación, destrucción de hábitat y sismicidad, han puesto en alerta a países, regiones y pueblos de Europa, de Norteamérica y Oceanía.
2: Así lo documenta el informe Prohibiciones y Moratorias al Fracking, legislación comparada de la Asociación Interamericana para la Defensa del Ambiente, el cual estima que en el mundo unos 386 millones de personas viven sobre la superficie de zonas de extracción.
1: La organización ambientalista puso de manifiesto, como lo hace desde 2019, sobre los riesgos que esta técnica representa para la salud humana, el ambiente y las economías locales.
2: Santiago Cané, abogado y miembro de la Asociación Interamericana para la Defensa del Ambiente, recuerda que en nuestra región, Argentina y México, adoptaron el fracking en años recientes, perjudicando el medio ambiente de la región.
1: Para hablar precisamente sobre este tema, el fracking y la propuesta de la presidenta Claudia Sheinbaum para realizar un fracking, digamos, sustentable, ahora hacemos contacto con la doctora Aleida Samar Alonso, y es académica investigadora de la Universidad Autónoma Metropolitana Unidad Xochimilco. Muy buenos días, doctora, ¿cómo estás?
3: Muy buenos días, un gusto estar por acá con ustedes y con su público. Gracias.
2: Gracias, doctora. ¿Cuál es su punto de vista sobre la iniciativa de la presidenta Claudia Sheinbaum sobre el uso de este llamado fracking sustentable? ¿Existe?
3: Muchísimas gracias por la pregunta. Bueno, lo que está ocurriendo ahora me parece que es interesante, porque no es que el fracking esté cambiando, es el mismo fracking. Lo que se está haciendo es que se está utilizando otro lenguaje y términos para ya no hacerlo ver tan peligroso o riesgoso como realmente es. El gobierno lo que ha hecho es empezar a hablar de nuevas prácticas, como el uso de agua no potable, la reducción de químicos, el reciclaje de agua, ¿no? Incluso se ha mencionado esta idea de fractura por resonancia. También se está hablando, bueno, se hablaba días anteriores, se pensó, de crear comités técnicos y científicos, y así tenemos, para que validen con estas tecnologías, que tienen hasta el 15 de junio para dar su opinión. Y también ahí se comenta usar sensores, mejor recubrimientos de pozos para evitar filtraciones. Entonces, me parece que en el discurso oficial, la idea es que estas mejoras permitirían extraer gas sin los impactos más graves que tiene el fracking clásico. Suena como si fuera una transformación tecnológica importante, pero en realidad lo que vemos es más bien un ajuste sobre el mismo modelo extractivo. Creo yo que la lógica de fondo es que se sigue buscando extraer gas de formaciones no convencionales mediante prácticas casi idénticas a las anteriores. Más bien es una optimización del mismo modelo extractivo, porque el principio sigue siendo exactamente el mismo: romper roca a presión para liberar el gas que está atrapado. Y esto pues implica una inyección de fluidos a alta presión, fractura del subsuelo, liberación de hidrocarburos y de gases. Lo que cambia no es el proceso estructural, sino algunos insumos. Por ejemplo, lo que se dice de la fractura mediante resonancia, había que revisar con calma y con detalle el proceso y el plan que se tiene, porque hasta donde yo tengo entendido, es una práctica completamente desarrollada. Ni siquiera es tener uso civil para este tipo de actividades, sigue siendo experimental. Entonces quizá haya algún avance específico que yo no conozco y que muchos no conocemos, y por eso se debería revisar. Entonces, bueno, desde mi perspectiva no es un giro del todo técnico, es un giro político. No son prácticas completamente nuevas. Es el mismo fracking con ajustes técnicos y con un nuevo discurso supuestamente ambiental. Y esto es lo que genera mucha desconfianza, ¿no? Porque el problema no es solo cómo se define, sino para qué y bajo qué lógica se está haciendo. Es una forma de decir, no es el mismo fracking de antes, aunque en la práctica todavía no hay un cambio sustantivo en su proceso y no existe el fracking sustentable.
1: Oye, doctora, pero bueno, también hay que poner sobre la mesa que esta propuesta surge en medio de pues una caída sostenida del 70% de las reservas, la producción de gas natural en México, y en ese sentido, digamos, la propuesta presidencial es buscando la soberanía energética. Ese ha sido el término que se ha manejado desde Presidencia de la República, ¿no?
3: Sí, muy importante, gracias por la pregunta. Hay una narrativa de seguridad energética que promueve estas acciones, pero en la práctica lo que vemos es una integración cada vez más profunda con el sistema energético de Estados Unidos. Entonces la expansión de gasoductos, el aumento de importaciones, los proyectos de exportación están alineados con la lógica del mercado norteamericano. Entonces me parece difícil pensar que solo se trata de una estrategia soberana cuando dependemos de un suministro externo, como bien lo comentaba, ¿no? Y al mismo tiempo desarrollo de infraestructura para insertarse en una cadena de valor. Hay una relación asimétrica que va más allá de lo técnico. Estados Unidos no solamente vende gas, también define condiciones de mercado, ritmos de inversión, reglas del juego. Entonces, hay una combinación de intereses donde la presión es estructural, porque el gas termina funcionando como un mecanismo de integración subordinada, donde se asegura nuestro consumo debido a la dependencia de nuestra infraestructura, mientras Estados Unidos consolida su posición como poder energético regional. Entonces, nosotros lo que estamos haciendo, que me parece muy importante decirlo, es cuando hablamos supuestamente esta seguridad o soberanía energética. Seguridad energética significa que tengas el insumo o que tengas el recurso, o sea, que tengas el gas o que tengas el mineral o que tengas el petróleo. Entonces, no solamente es tenerlo en tu territorio, sino justo va el tema que tú bien comentas sobre soberanía energética. Y no solamente es que lo tengas, sino que pueda llegar a todos lados, que lo distribuya, que tengas infraestructura. Nosotros no tenemos infraestructura, no tenemos el conocimiento técnico, y si empezamos a desarrollarlo ahora con la supuesta, digamos, con este supuesto de que no queremos depender de Estados Unidos y queremos ser soberanos, desarrollar infraestructura nos va a llevar varios años, por lo menos unos 10 o 12 años, desarrollar todo lo que serían, digamos, los lugares por donde pasa el gas, ¿no? Todos los gasoductos. Además, implica que donde tú sacas el gas, aparte de que haces la fracturación hidráulica, que metes mucha agua, muchos químicos que contaminas, que rompes roca, implica el espacio de alrededor para que puedas tener la forma de cómo sacarlo. Lo tienes que secar, no nada más es que saques así el gas y ya lo tienes que sacar. Sacas otros gases más que contaminan como el metano, lo secas y lo pasas por los gasoductos. Esos son los lugares donde hay infraestructura, y si no hay, la tienes que construir, lo que implica también espacios, lo que implica también destrucción. Y en las zonas de la costa implica poder transportarlo por los buques metaneros. Eso también ocasiona daño justo a la flora y la fauna que está en esos lugares. Por ejemplo, por eso se habla mucho de la llena sugar. Entonces, desarrollar esta infraestructura nos va a llevar muchísimos años. Vamos a seguir dependiendo de Estados Unidos. Tampoco tenemos infraestructura para almacenarlo. Dicho almacenamiento tenemos prácticamente cada 2 días. Entonces, mientras hacemos todo ese camino, que nos lleva 10 o 12 años, vamos a seguir dependiendo del gas de Estados Unidos. Y mientras, en otros lugares están cambiando otro tipo de energía. Energías que son menos contaminantes, ¿no? como justo solar, eólica, otras maxiotérmicas, y nosotros vamos a ir atrasados. Y esto implica que si desarrollas esa infraestructura, por lo menos la tienes que utilizar 50 o 60 años. ¿Para qué? Para que recuperes el costo de inversión, si no sería tecnología infraestructura varada. Entonces, no veo muy claro que realmente estemos como desarrollándolo por el mercado nacional. Además, se le está apostando por exportar una parte del gas que se va a sacar de México para Asia. Entonces, no me queda como muy claro ese papel. Creo yo que corremos un riesgo muy grande, seguir priorizando mercados externos sobre el abastecimiento interno. Habría que pensar, sí, en desarrollar lo que necesitamos, pero que sea algo transitorio y empezar a cambiar y diversificar junto a las tecnologías.
2: Sí, sin duda, doctora, hay que estar pendientes y sobre todo darle seguimiento a todas estas formas alternativas que ya señalas, entre muchas más. Hay muchos investigadores e investigadoras que lo están trabajando, entonces hay que voltar hacia ese lado y evitar dañar más este ambiente que cada vez nos lo cobra con más, con el calentamiento global, lo estamos viviendo, calores, lluvias, inundaciones. Vamos a estar pendientes. Doctora Aleida Samar, siempre un gusto saludarte.
3: Igualmente, muchísimas gracias. ¿Puedo agregar algo más?
2: Por favor, adelante.
3: Gracias. Lo que dices me parece muy importante, ¿no? Nos quedamos con todos los costos ambientales, pero vale la pena también decir que en este momento extraer gas es mucho más costoso que utilizar otro tipo de tecnologías. Entonces, eólica, solar y demás, ya hay estudios, ya acabamos de hacer un libro sobre eso. Entonces, bueno, como bien comenté, está muy documentado todos los años y prácticamente nada de beneficios. Entonces, bueno, pensar un poquito en eso. Muchísimas gracias.
1: Pues ahí está también a tener ese punto en cuenta. Muchísimas gracias, doctora Aleida Samar Alonso, académica investigadora en la UAM Unidad Xochimilco. Gracias, como siempre, por estos minutos para Radio Educación.
3: Al contrario, un gusto, buen día.
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2: Así es, y como todos los lunes tenemos el comentario de Sirenia Celestino, directora de CIMAC. Nos va a hablar acerca de los mecanismos estatales de protección de las mujeres. Bienvenida, Sirenia, te escuchamos.
5: Hola, ¿qué tal? Muy buenos días. Pues el fin de semana, un grupo de organizaciones civiles integrantes del espacio OSC participamos en el segundo encuentro de la Red Nacional de Mecanismos de Protección a Personas Defensoras de Derechos Humanos y Periodistas. Se realizaba en la ciudad de Durango con la presencia de 13 mecanismos estatales de protección y el Mecanismo de Protección Federal. La Red PRO, esta red de mecanismos estatales, fue creada en mayo de 2024 con el objetivo de propiciar un diálogo y colaboración entre los mecanismos de protección para la implementación de medidas a favor de las periodistas, de los periodistas y de personas defensoras de derechos humanos en riesgo por el ejercicio de su labor. Las falencias en materia de protección han sido ampliamente documentadas. Tan solo en el informe Las Formas del Asedio de 2025 de CIMAC, analizamos los retos para incorporar la perspectiva de género en las intervenciones del mecanismo de protección para atender la violencia contra las mujeres periodistas. Entre las principales fallas identificadas destaca una tendencia a desestimar las amenazas o ataques, que la percepción del riesgo del personal analista se interponga frecuentemente a la de las solicitantes, introduciendo un alto grado de subjetividad atravesado por prejuicios de género, clasismo, racismo y estereotipos misóginos. El incumplimiento sistemático de plazos legales, la falta de seguimiento a las solicitudes, la ausencia de canales seguros de comunicación y la carencia de empatía y sensibilidad por parte de algunas de las personas funcionarias. Persisten deficiencias como la ausencia de análisis contextuales integrales, la falta de visitas de campo, la inexistencia de mapeos de actores relevantes y la desconexión entre los riesgos identificados y las medidas recomendadas. Además, la incorporación de enfoques diferenciales sigue siendo limitada, especialmente en la relación con el género, el territorio y las condiciones particulares del ejercicio periodístico. Continúan siendo insuficientes las acciones frente a agresiones sexuales, las campañas de desprestigio basadas en estereotipos sexistas, la violencia digital, amenazas con connotaciones sexuales y ataques dirigidos a los entornos familiares de las periodistas, entre muchas otras fallas identificadas. La creación de la Red PRO atiende a dos desafíos particularmente: la falta de comunicación y de coordinación interinstitucional, pero se fortalece con el diálogo abierto, estructurado y permanente con las organizaciones de la sociedad civil que acompañan y monitorean las situaciones de riesgo y agresiones a periodistas y a defensoras. Sin embargo, no es suficiente. La violencia requiere cambios estructurales para lograr la protección integral. Es indispensable asegurar recursos suficientes y sostenidos para los mecanismos, fortalecer los procesos de evaluación mediante la capacitación constante con perspectiva de género, enfoque interseccional y sociocultural, e incorporar metodologías que incluyan el trabajo en campo, la atención a víctimas, el mapeo de actores y el análisis contextual profundo. También es urgente garantizar una atención más humana y diferenciada para las periodistas que solicitan apoyo. Durante este encuentro de la Red de Mecanismos Estatales, las organizaciones participantes compartimos nuestra experiencia en el acompañamiento a periodistas en riesgo. Expusimos las acciones que hemos tenido que implementar frente a las ausencias institucionales y la falta de confianza en las autoridades. Es una labor muy compleja que realizamos con recursos limitados, pero que se fortalece a través de alianzas y redes. CIMAC participa activamente en este espacio de las organizaciones de la sociedad civil conocido como Espacio OSC, así como en otras alianzas nacionales e internacionales dedicadas a la defensa de los derechos humanos de las mujeres, la libertad de expresión y la perspectiva de género. Celebro entonces que las instituciones retomen y repliquen estas prácticas de articulación en red, con la creación de la Red PRO y la reciente conformación de la Red Interamericana de Protección. Esperamos, por supuesto, que estos esfuerzos se traduzcan en una mejor comunicación interinstitucional, pero también en mayor reconocimiento de la labor periodística, de mayor protección y de justicia para las periodistas. En su intervención, Jenny Bernal, la presidenta de la Red PRO, realizó un acto de memoria dedicado a Javier Valdés y a Miroslava Bridge, periodistas asesinados. Este gesto nos recuerda que trabajamos con personas, no solo con beneficiarias de los mecanismos, sino con periodistas cuyos proyectos de vida han sido violentamente obstaculizados más allá de su labor periodística. De acuerdo con la declaración de Culiacán, los mecanismos son necesarios para garantizar entornos seguros y revertir contextos de violencia. Frente a ello surgen algunas preguntas urgentes. ¿Cómo actuar frente a las nuevas formas de agresión? ¿Cómo responder a los contextos de violencia cada vez más complejos? Es necesario incorporar a otras instancias, por ejemplo, la Secretaría de las Mujeres para casos específicos de mujeres periodistas, y seguir insistiendo, porque para garantizar la libertad de expresión es necesario garantizar el derecho de las mujeres periodistas a una vida libre de violencia. Muchísimas gracias por la escucha.
1: Gracias a ti, Sirenia, por esta labor que realizan desde CIMAC. Te enviamos un fuerte abrazo a ti y a todas las compañeras.
5: Excelente inicio de semana.
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2: Vamos con Víctor Bárcenas, hacemos el enlace matutino para conocer lo que ocurre en la conferencia de la presidenta Claudia Sheinbaum. Hoy se habló de la cuestión judicial. ¿Qué pasa con la elección judicial? Víctor, bienvenido.
6: Buen día, Francisco Muñoz, Alexis Cervantes, un saludo a la audiencia de Pulso de la Mañana. Pues hay una propuesta que enviará la presidenta Claudia Sheinbaum al Congreso para que en periodo extraordinario se modifique la fecha de la elección judicial. Se está planteando, se celebre no en 2027, sino en 2028, y aquí parte la explicación que da la presidenta Sheinbaum para realizar este ajuste en estas fechas. Vamos a escucharla.
7: Vamos a hacer una propuesta para enviar al Congreso para mover la elección al Poder Judicial al 2028, con algunas características especiales. Hicimos una evaluación que le encargué a Luisa María desde que entró, y ella me sugirió que era importante mover la elección al 28, dada la cantidad de puestos que se van a elegir en el 27. Y que además hay que hacer algunos ajustes. Por ejemplo, si fuera en este momento, en el 27, la elección, tendrían que ser casillas distintas. Entonces la gente tendría que ir a votar por gobernador, presidentes municipales, diputados en una casilla y luego moverse a otra casilla.
6: La presidenta explica que se facilita mucho el proceso de votación porque finalmente no habrá una doble jornada para una elección al Poder Judicial y el Legislativo y otra para el Poder Judicial. Entonces, el planteamiento que hacen es cambiar para 2018, el 4 de junio de 2028. Se renovarán, hay que recordarlo, 4 magistrados electorales de la Sala Superior del Tribunal Electoral, 463 magistrados de tribunales colegiados de circuito, 385 jueces de distrito, así como 424 magistrados y más de 2.831 jueces en las 25 entidades de los poderes judiciales locales. Así explica entonces la modificación legal que planteará la Consejería Jurídica para este cambio legal por parte de el Poder Legislativo, el Poder Ejecutivo, para esta modificación legal. Escuchemos a la consejera jurídica Luisa María Alcalde.
8: La jornada electoral del 2027 pasará de ser aprobada la reforma a el domingo 4 de junio de 2028, tanto a nivel federal como a nivel local. Las elecciones judiciales posteriores seguirán siendo concurrentes con procesos ordinarios 2030, 2033, 2036 para renovar las vacantes que se vayan generando. Como sabemos, se eligió la mitad de jueces, magistrados, Suprema Corte, Tribunal de Disciplina y Tribunal Electoral. Ahora elegiríamos la otra mitad y a partir de ahí únicamente las vacantes que se vayan generando.
6: También parte del planteamiento es que se simplifican las boletas de la elección judicial y se genera la creación de una comisión coordinadora que vigile mucho más los perfiles de los que están convocados a ser electos en esta elección judicial. Vamos a escuchar a la consejera jurídica Luisa María Alcalde.
8: Creación de comisión coordinadora para homologar metodología y criterios de evaluación de los comités de evaluación de los tres poderes, que pueda verificar cumplimiento de requisitos formales y que establezca también criterios y metodologías unificadas de evaluación. Cada comité va a hacer su evaluación, pero que se establezcan y se homologuen estos criterios de evaluación y selección donde se incluya examen de conocimientos.
6: Parte del planteamiento que se hará al Congreso y en periodo extraordinario posiblemente tiene que estar aprobado en junio próximo este cambio a la Constitución para modificar la fecha de la elección judicial. El reporte que tenemos esta mañana.
1: Gracias por la información, Víctor Bárcena. Seguimos en contacto.
6: Buen día, un abrazo.
2: Y vamos con la información internacional porque el presidente de Estados Unidos, Donald Trump, vuelve a amenazar a Irán y le advierte que el tiempo para alcanzar un acuerdo nuclear se está acabando.
1: Trump aseguró que no quedará nada en Teherán si no accede rápidamente a las exigencias de Estados Unidos.
9: El presidente de Estados Unidos, Donald Trump, ha declarado que el tiempo se agota para que Teherán llegue a un acuerdo nuclear con Washington y logre un alto el fuego permanente, amenazando con reanudar las hostilidades en la guerra que ha trastocado Oriente Medio. El domingo por la noche, el presidente republicano advirtió que Irán debe actuar con rapidez o, según sus propias palabras, no quedará nada de ellos. Estos comentarios se producen mientras las conversaciones de alto el fuego permanecen estancadas, sin que ninguna de las partes esté dispuesta a ceder en sus demandas y, según los negociadores, las diferencias siguen siendo significativas. La mayor discrepancia radica en el programa nuclear iraní. La administración Trump busca el compromiso de Teherán de desmantelar su infraestructura, pero la República Islámica quiere mantener parte de ella para su uso civil. Washington también exige que Irán entregue sus reservas de uranio altamente enriquecido, uno de los principales objetivos declarados por Trump para la guerra. Irán posee aproximadamente 440 kilogramos de uranio enriquecido al 60%, un paso técnico cercano a los niveles necesarios para fabricar armas nucleares, lo que le otorga a Teherán los medios fisionables para producir entre 10 y 12 bombas nucleares. El domingo, una delegación pakistaní viajó a la capital iraní para reunirse con el presidente del Parlamento y explorar la posibilidad de facilitar nuevas conversaciones con Estados Unidos.
2: Por otra parte, Israel y Hezbollah reanudaron los combates en el sur del Líbano pese a la extensión de 45 días del alto al fuego acordada el viernes pasado.
1: Y en este escenario, Israel anunció el inicio de procedimientos para aplicar la ley de pena de muerte contra palestinos acusados de atacar a israelíes en Cisjordania reocupada tras la firma de una modificación a una orden militar por parte del comandante del ejército israelí, Avi Blut.
10: La explicación es muy clara. Se trata de un gobierno que utiliza la pena de muerte como instrumento de represión. Es una forma de afirmar el control del Estado en un momento en que este control se está desmoronando, ya sea por razones internas, todas las manifestaciones que se han registrado desde hace varios años, o por razones externas debido a los bombardeos de los estadounidenses o los israelíes. Así que se trata realmente de un gobierno bajo presión, y para controlar la represión es imprescindible.
11: La represión se impone.
2: En otros temas, la Organización Mundial de la Salud declaró una emergencia de salud pública de importancia internacional por el brote de ébola en la República Democrática del Congo y en Uganda, tras registrarse el 16 de mayo 80 muertes en la provincia de Ituri, otros casos con 8 casos confirmados y 246 casos sospechosos.
1: La Organización Mundial de la Salud destacó que la enfermedad no cumple con los criterios de emergencia pandémica, según lo definido en el Reglamento Internacional de Salud, debido a que no representa un riesgo alto de amplia propagación geográfica y no se considera que exista alto riesgo de que exceda la capacidad de respuesta de los sistemas de salud internacionales, como ocurrió con el COVID-19, por lo que desaconsejó el cierre de fronteras internacionales.
12: La OMS ha trasladado su preocupación, al igual que expertos como Médicos Sin Fronteras, ante un brote no controlado de ébola que ya ha dejado cerca de un centenar de muertes, en su mayoría mujeres, y más de 350 casos sospechosos. El virus, que se propaga silenciosamente también por Uganda, ha obligado a la OMS a decretar la emergencia internacional. Este lunes, los miembros de la OMS se ven las caras en Ginebra, donde sobre la mesa hay dos inquietudes: el ébola y la retirada de Argentina y Estados Unidos, que ha provocado una importante debilitación de la organización. Escuchamos a su director general, Tedros Adhanom.
13: Cualquier vacío, cualquier espacio sin cubrir, beneficia al virus. Y la mejor inmunidad que tenemos es la solidaridad. Por lo tanto, debido a la situación actual que afecta tanto a Argentina como a Estados Unidos, creo que reconsiderarán sus decisiones al darse cuenta de la importancia de la universalidad para la seguridad sanitaria.
2: Y terminó la travesía del crucero Ondius, que desató la alarma mundial por un brote de hantavirus. El barco atracó este lunes en el puerto de Rotterdam, en Países Bajos, y las 27 personas que permanecían a bordo, 25 de ellos miembros de la tripulación, serán trasladados a una institución de salud para cumplir una cuarentena.
12: El crucero ha llegado al final de su travesía este lunes al puerto de Rotterdam, donde le esperaban un centenar de personas de los servicios de emergencias que desembarcarán bajo un inédito protocolo a los 27 miembros del personal que todavía se encuentran a bordo, que serán puestos en cuarentena hospitalaria. Además, se llevará a cabo un exhaustivo proceso de desinfección y limpieza del barco. Recordemos que en el interior todavía está el cadáver de la mujer alemana fallecida por este virus.
1: Por otra parte, Cuba denunció la escalada de Estados Unidos después de que Axios informó que La Habana adquirió más de 300 drones militares y discute planes para emplearlos contra la base naval de Guantánamo, buques estadounidenses y posiblemente objetivos en Florida.
2: El canciller cubano Bruno Rodríguez dijo que Estados Unidos construye día tras día un expediente fraudulento para justificar la guerra económica y una eventual agresión militar contra la isla.

0: Paco Muñoz, contexto, ¿qué estamos escuchando?
1: Estamos escuchando esa canción que nos habla sobre los museos, mi querida Alexia, porque el día de ayer la Secretaría de Cultura de la Ciudad de México realizó una edición especial de Noche de Museos con motivo del Día Internacional de los Museos, celebración coordinada por el Consejo Internacional de Museos, que este año propone pensar esos espacios capaces de acercar personas, abrir conversaciones y tender puentes, porque el lema es Museos uniendo un mundo dividido.
0: Gracias a todas las personas que se comunicaron con nosotros esta mañana, a Rosa María Cano Fernández, a Juan Mercado a través de Facebook.
1: También nos escribió Erizo Asper, un saludo a Mane Villafán, Javier López, Shanaina 1979, gracias por lo que nos comentas, por el reporte, lo estamos revisando, gracias Shanaina, al igual que a Marta Villanueva, Felipe Ortega, Víctor Linares, Víctor Gershon y Mario Navarrete, gracias.
0: Hoy trabajamos para ustedes en la redacción Aída Aguilar, la coordinación nacional de Manuel Mora, la coordinación internacional y realización de Ángeles Medina.
1: Edición y grabación de las notas, Gregorio Nájera y Fortino Longines. Controles técnicos aquí en cabina, Gonzalo Arteaga. Nos despedimos este lunes, Alexia Cervantes.
0: Y Paco Muñoz.
1: Sean felices.
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